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Semilla. Bien. Y dice así, para vos, Coca.

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16: Son las 8 y 6 minutos.
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1: Te comento que el WhatsApp ya está abierto, es el 221-694-2074. Y comenzamos ya siendo las 8 de la mañana, 13 minutos. Comenzamos con las efemérides del día de hoy. Hoy es el Día Nacional del Automovilismo Deportivo, promulgado por ley en homenaje al quíntuple campeón mundial de Fórmula 1, Juan Manuel Fangio, quien falleció un día como hoy del año 1995, seguramente lo recordarán, un día como hoy del año 1932 nacía Quino en Mendoza, Joaquín Salvador Lavado Tejón, el célebre humorista, gráfico y creador de la icónica tira Mafalda. También nacía un día como hoy, pero del año 1843, Julio Argentino Roca, el militar y político tucumano que ejerció la presidencia de la nación en dos periodos. Fallecía un día como hoy en 1906 Carlos Pellegrini, el abogado y político que asumió la presidencia del país entre 1890 y 1892. El voto no positivo, no sé si recuerdan, en el año 2008 de Julio Cobos, el vicepresidente desempata la votación en el Senado rechazando el proyecto de retenciones móviles, resolución 125. Nacimientos destacados, están cumpliendo años, así que feliz cumpleaños para todos los que voy a nombrar que nos escuchan todos los días. Estoy hablando de Dolores Fonsi, que nació en el 78. Yo la hacía mucho más chiquita, Dolores Fonsi, mirá vos. ¡Apa! El actor Fernán, qué grande. El actor Fernán Mirás, otro grande, cómo lo admiro, me encanta Fernán Mirás, que nació en el 69, y el futbolista Claudio Piojo López en el año 74. En el año 1993, un día como hoy, era el último show de los Guns N' Roses. La formación clásica de la banda estadounidense se presentaba por última vez en el estadio de River Plate, pero bueno, después se presentaron nuevamente, me parece, ¿no? Creo que sí, a ver si alguien me desazna. Además, un día como hoy, del año 1968, se estrenaba Yellow Submarine, la emblemática película animada de los Beatles. Se inauguraba Disneylandia, mirá vos, en el año 1955. ¿Te acordás cuando se le decía Disneylandia? Bueno, el primer parque temático de la compañía abría sus puertas en California, Estados Unidos. Dicen los que saben que Walt Disney se inspiró acá en la República de los Niños Nuestra, que la República de los Niños es anterior a Disneylandia. Ahora me voy a fijar bien. ¿Quién más? Sí, no, nada más por ahora. Hoy tenemos sorteo, te recuerdo que hoy tenemos sorteo. 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
1: 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Muy bien, le quiero mandar un beso gigante. Mira, a ver.
3: Hola, acá estamos yendo a la escuela.
1: Muy bien.
3: Que la pase bien, Ani.
1: Gracias, mi amor.
3: Soy Valentín.
1: Hola, Valentín, hermoso de mi vida. ¿Cómo estás, mi amor? A ver si en estas vacaciones nos vemos. Muchísimas gracias, bebé, por estar ahí del otro lado. Son las 8 de la mañana, 17 minutos. Entonces, y la consigna del día de hoy es que, bueno, llegaron las vacaciones, sí, las vacaciones de invierno, para desenchufar un poco, pero bueno, la final del mundo, la verdad es que no nos está dejando dormir. Así que, ¿cómo manejas esa ansiedad que de todo este fin de semana? Sí, porque bueno, recordemos que el domingo jugamos, y ¿sos de los que planean maratón de pelis y siesta para calmar los nervios, o bien ya estás armando el living ahí como si fuera una tribuna, como si estuvieras allá ahora, por ejemplo, ya estás armando todo? Bueno, tenemos la casa llena de banderas, pero bueno, tal vez agregando alguna más, ¿sí? Siguiendo las cábalas. A ver, ¿cómo estás manejando la ansiedad entonces para este fin de semana? Y quiero saber además si te tomás vacaciones como yo, por ejemplo, que me voy a tomar las 2 semanas de vacaciones de invierno, después volvemos en agosto, o no. Si te tomás las vacaciones ahora o no? Porque viste que hay mucha gente que, como todo el mundo saca las vacaciones ahora, bueno, espera un poquito más, tiene la oportunidad de esperar un poquito más, sobre todo los que no tienen chicos. Entonces, bueno, esperan un poco más y después recién se van más tranquilos y todo. Incluso es más económico en otra fecha, no necesariamente en esta, tienen que viajar o lo quieren hacer. Así que, bueno, en primer lugar quiero saber si viajas también y después si esperas un poquito más o si te tomas las vacaciones ahora y cómo vas a manejar, obviamente, o cómo ya lo estás haciendo, toda esta ansiedad durante todo este fin de semana. Bueno, contámelo al 221-694-2074. Ya tengo mensajitos ahí, ¿eh? Ya los voy a estar leyendo. Pero bueno, venimos, si te parece, con Melodía de Arrabal.

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1: Son las 8 y 22 minutos.
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0: dos palabras. Classy Caso. Estamos hablando, obviamente, que de Toto, este tema del año 1978, Hold the Line. La frase significa, mira, literalmente, te lo voy a decir, mantén la línea, Hold the Line, mantén la línea, ¿sí? En el contexto de esta famosa letra, bueno, se traduce como un llamado a resistir, ser paciente, mantener la postura y no rendirse en una relación amorosa a pesar de los altibajos, como así también de la incertidumbre. Muy bien, son las 8:30 casi de la mañana en toda la República Argentina, 1:30 de la tarde en España. Te recuerdo que ya nos estás escuchando a través de Nexo FM Barcelona y Vive Bonito Radio en Madrid, España. A ver cómo se están preparando también por allá. Para la final, quisiera saber. 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
0: 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Y la consigna del día de hoy, lo vamos a decir de nuevo, bueno, vamos a recordar que llegaron las vacaciones de invierno, para desenchufar, pero bueno, la final del mundo tampoco nos está dejando dormir, ¿sí? ¿Cómo manejas toda esa ansiedad durante este fin de semana? ¿Sos los que planean una maratón de películas, de series, todo eso, y siestita para calmar los nervios, o bien ya estás armando el living como si fuera una tribuna? Mira, lo que me pasa a mí es que no maratón de pelis, no maratón de series, pero sí una siestita, que siempre viene bien, una siestita. ¿Qué te parece? Una linda siestita como para relajar un poco, ¿no? Después ya no vamos a poder dormir más, pero bueno.

0: Y siempre al instante, donde vayas vos, comenzamos por Autopista La Plata, Buenos Aires, intenso, mano hacia Quilmes, Bernal, Wilde, mano capital, el trayecto inverso, es decir, hacia La Plata sin mayores complicaciones. Se están llevando a cabo obras, me avisan, que reducen la calzada a la altura de kilómetro 5700 al 400, mano a capital, así que bueno, esto puede llegar a complicar aún más el tema de las demoras, bien. Autovía 2 y Ruta 11, mira, te voy a tirar con normalidad, sin demoras en ambas direcciones. Después en Madrid, nos vamos a Madrid. A ver qué nos dice bien. Sí, típico del mediodía. Sobre la autovía A2 se registran dificultades para ingresar a la ciudad a la altura de Alcalá de Henares, kilómetro 25, por un choque por alcance. Atención ante esto, Madrid, que provocó el corte temporal del carril izquierdo. Después existen restricciones intermitentes por obras de conservación de calzada en puntos específicos como la calle Alcalá. El resto de las autopistas de acceso a Madrid sin complicaciones. En Barcelona, la autopista AP7 San Cugat de Vallés se registran hasta 10 kilómetros de congestión en sentido a Tarragona por un choque múltiple entre dos camiones. Así que, bueno, vamos a pedir paciencia, Ime, más que nada, precaución. El tiempo.
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0: Bueno, está horrible, la verdad que está horrible y va a estar así durante toda esta jornada en nuestra ciudad de La Plata. Está oscuro, pero de noche prácticamente. Esperamos la tormenta que se avecina. Ya me están avisando, mira, en la zona de Salto, por ejemplo, está cayendo granizo a esta hora de la mañana. Así que, bueno, esperemos que en nuestra zona no, al menos no hay reporte de granizo ni nada por el estilo por acá. Así que, bueno, cualquier cosa, vos sabés que te vamos a estar actualizando toda esta información durante el resto de este programa. La probabilidad de precipitaciones 52%, la humedad mucha 91%, el viento 19 kilómetros por hora, se espera una lluvia fuerte, dicen los que saben, y una máxima de 22 grados en nuestra ciudad de La Plata, capital de la provincia de Buenos Aires. Nos vamos a Madrid ahora, donde hay alerta de temperaturas moderadamente altas. Se espera una máxima de 34 grados, 31 la actual, la probabilidad de precipitaciones cero, la humedad 27% nada, el viento a 14 kilómetros por hora y soleado. Ahora a ver qué está pasando, qué está sucediendo en Barcelona, 29 grados en la hora. La humedad bastante, 71%. No hay probabilidad de precipitaciones. El viento a 13 kilómetros por hora. Para hoy se espera una máxima de 30 grados. Así que están ahí, porque está haciendo 29 grados. Va a estar soleado durante todo el día. 29 grados en la hora y se esperan 30 graditos. Así que, bueno, nada, a tenerlo en cuenta, a tenerlo en cuenta. Venimos con un roquito, te lo pido, por favor, a ver qué tenemos. Elvis, el rock de la cárcel.

I feel good, I got you, I feel good, te tengo, me siento bien. Es un clásico de funk y soul lanzado por el gran James Brown en el año 1964, un himno absoluto a la alegría y el positivismo. La letra es muy directa, ¿eh? Expresa un estado de satisfacción total y bienestar que el cantante atribuye a tener a su lado a la persona que ama.

9:46 en toda la República Argentina y sabemos que la música y la información nos unen también las oportunidades. 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

Bueno, Claudio, que está respondiendo la consigna, nos dice: mañana maratón de pelis, luego el partido entre Francia e Inglaterra, sí, y después más pelis, el domingo parrillita hasta la hora del partido.

8 de la mañana, 47 minutos, nos vamos a las noticias del día.com. Arman el operativo retorno de la selección, vuelo lunes, feriado en carpeta. Más allá que gana o pierde el domingo, el plantel que ya hizo historia será recibido ante una multitud de argentinos. En otro orden, atención, te lo dijimos, llegan tormentas fuertes a La Plata. En tanto, un juez para la causa de Insaurralde y jubilación postergada para camarista. Vacaciones de invierno súper divertidas en La Plata, la agenda completa día por día en el día.com. Argentina Mundial, la escaloneta despierta amores y odios. En tanto, Scaloni tomaría una decisión clave para jugar la final ante España. Tras el histórico triunfo frente a Inglaterra por la semifinal, el entrenador ya cambió el chip de cara al choque que definirá al campeón. Los que siguen, los que vuelven y las dudas del DT. España en alerta, Lamine Yamal se entrenó de modo diferenciado. Mauricio Macri se reunió con Bocinha y anunció un proyecto para impulsar el fútbol y la educación en Cabo Verde. En otro orden, celulares en clase, limitarlos reduce distracciones, pero no garantiza aprender más. El desafío de la logística pincha antes de la Supercopa Argentina.

Condenan a un promotor de viajes por abuso sexual. Mientras la caída de natalidad exige tocar lo intocable. La celebración por la selección desde el borde a la preocupación. Sí, lo estuve comentando eso estos días. Sí, una vergüenza, ¿eh? Una vergüenza. Muy bien, seguimos. A ver. Déficit en junio, pero con superávit en el semestre. En tanto, la UCR reclamó por la situación del bioma. Enfermedades respiratorias, sube la influenza con internaciones a la baja. Falleció una nena de 10 años por un choque en el barrio El Peligro. Pide mejoras para la seguridad vial en dos puntos de Villa Castells y Citibel. Boca mostró su mejor versión y clasificó a los octavos de Copa Argentina.

Actualizamos los datos del tiempo en la ciudad, 19 grados, en la hora la humedad 91%, el viento a 18 kilómetros por hora. Se espera una máxima de 22 y lluvia fuerte.

Nos vamos a la calle. Un micro cayó de un puente de 6 metros a la altura de Carmen de Areco. Creen que estaba subiendo un puente y una ráfaga de viento los hizo volcar. Iba con 20 pasajeros. Hay heridos de distinta consideración. Los trasladaron al hospital de Carmen de Areco. Siguen las tareas en el lugar. En autopista La Plata-Buenos Aires tenemos reducción de calzada desde el kilómetro 41.5 hasta el 41 de la ruta provincial 36 mano a capital por cruce de carretones. Vamos a pedir precaución ahí. Después, por tareas de mantenimiento, desde el kilómetro 48.200 al 48 mano a capital, ocupando la banquina externa, vamos a pedir por favor circular con precaución. Después, bueno, sigue el tránsito muy intenso, mano a capital con marcha lenta desde la zona de Sarandí hacia La Plata normal. Nos vamos a capital, avenida Mosconi al 2300 entre Caracas y Gavilán. Choque entre un camión y una camioneta. La camioneta quedó, estoy viendo acá, por favor, destruida. La línea D, no se detienen en la Facultad de Medicina. Tribunales continúa cerrado por obras. En cuanto a los subtes, ahora los trenes, el tren Roca, ramal La Plata, limitado. Quilmes, La Plata y Bosques, vía Quilmes, Corto, Berazategui y Bosques, por colisión en el paso a nivel Castelli en Quilmes. A tener en cuenta este dato, ¿eh? A tener en cuenta. Muy bien. La autopista Richeri, Jorge Newbery, Ezeiza, Cañuelas, tránsito intenso, mano a capital con marcha lenta en el enlace con la autopista de Lepiane hacia Ezeiza, Cañuelas. El tránsito es normal en la hora. A ver qué otra novedad tenemos. Y esto ya lo dijimos también. Sobre el acceso norte, tránsito fluido, avenida General Paz, algunas demoras. Ramales Tigre, Pilar y Campana, circulación normal, calzada despejada.

Y como nos están escuchando en España a través de Nexo FM en Barcelona y Vive Bonito Radio en Madrid, nos vamos a las noticias de ese país a través de Infobae. España construye 4 veces menos vivienda que en 1970 y es 3 veces más cara. Los subsidios y ayudas a la compra no compensan la escasez. Que no se transforme en un referéndum, pros y contras de que la mujer de Pedro Sánchez sea juzgada por un jurado popular. Más de 450.000 argentinos animarán a su selección desde España en la final del Mundial 2026. La entrada para comprar una vivienda expulsa a los jóvenes del mercado. 30.000 euros no son suficientes en ninguna capital. ¿Qué más? Pedro Sánchez irá a la final del Mundial en Nueva York y se volverá a encontrar con Donald Trump. Son las 8 de la mañana, 56 minutos hora ya de seguir con más música, porque tenemos la efeméride musical, la primera del día de hoy. En el año 1997, un día como hoy, Andrés Calamaro consolida el reinado de Alta Suciedad. Las grillas de difusión de todas las radios nacionales tenían en rotación permanente las canciones del primer gran disco solista de Calamaro tras la etapa de Los Rodríguez, ¿sí? Hits imbatibles con un audio pop impecable como Flaca y Loco, por ejemplo, empezaban a adueñarse definitivamente del aire y del inconsciente colectivo. Vamos a comenzar justamente escuchando Flaca. No me claves tus puñales por la espalda.

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15: Son las 9 y 6 minutos.
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0: Muy bien, son las 9 de la mañana, 15 minutos en toda la República Argentina, 2 de la tarde, 15 minutos en España. Y bueno, la consigna del día de hoy es, llegaron las vacaciones de invierno para desenchufar, pero bueno, la final del mundo la verdad es que no nos deja dormir. Así que, ¿cómo manejás la ansiedad este fin de semana? ¿Sos de los que planean maratón de pelis y siesta para calmar los nervios? ¿O bien ya estás armando el living de tu casa como si fuera una tribuna? Sí, más gente se sigue comunicando al 2216-9420-74. Todos están participando. Del sorteo de una deliciosa docena de facturas. 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Solamente tenés que responder la consigna, ¿eh? Así que sumate, participa y llévate el sabor de la catedral a tu mesa. Participan todos los que contestaron durante toda la semana, ¿eh? Dentro de un ratito sale sorteo. Bueno, nosotros ya tenemos todo organizado, nos dice Virginia. Vemos el partido por el tercer y cuarto puesto. Apoyamos a Francia, claro, porque ellos tienen familia allá planeando qué comer también. Azul de Sierra de los Padres nos dice, buenos días, ¿vacaciones? No hay. Las series y películas por la noche para relax del día. El domingo la tribuna se arma en el momento.

Buen día, Analía, que tengas un hermoso día y felices vacaciones. Disfruta full. Muchas gracias, Juan Carlitos, querido. Yo para este partido estoy muy tranquilo. Nos dice, vamos, Juan, vamos. Anita, ¿qué nos dice Anita? Cábalas a full por todos lados. Sí. Yo también. Estoy muy tranquila, nos dice Mabel. Sé que ganamos y festejamos el bicampeonato. Y si por algo no sea así, también festejaremos todo lo dado por la selección. Y felices vacaciones. Muchas gracias, Mabel.

Pablo nos dice, me toca un fin de semana de trabajo, eso sí, mañana por la mañana me voy a Ávila Capital. Ah, muy bien. Bueno, pero el domingo, mepa, que lo tenés libre, ¿eh? A ver, ¿qué está pasando? No, déjame ver esta noticia.

Para. Berizzo, llegó la prensa británica tras los festejos por la clasificación de Argentina. La ciudad de Berizzo fue mencionada por The Times, uno de los diarios más importantes del Reino Unido. ¿Sí? Nos están diciendo. A raíz de los festejos que se realizaron tras la victoria de la selección argentina sobre Inglaterra en las semifinales del Mundial 2026. El reconocido medio inglés publicó un artículo en el que hizo referencia a imágenes registradas durante las celebraciones. ¡Ay, no! ¿En serio? ¡Qué mal esto! Claro, ¿ves? A esto me refiero. A esto me refiero cuando digo, bueno, ¿qué tipo de festejo es este? Entonces, sí, bájame la música. ¿Qué tipo de festejo es? No podemos hacer esto. Es una vergüenza. Si festejamos, festejamos lindo. ¿Entendés? No tiene por qué. ¿Qué sé yo? La verdad que no tengo muchas palabras como para esto. No me gustan este tipo de cosas, pero bueno, lamentablemente sucede. Sí, estás participando, Albita querida. Estás participando. Sí, porque ya estuviste participando durante la semana. Así que ahora también, ¿eh? Ahora también venís participando. Cantamos un poquito, ¿te parece? Sing it back. Moloco.

Esto también lo bailamos, ¿eh? Vamos, vamos. No te quites años, ¿eh? Que son lindos los años, es linda la edad, vamos, todavía. Sobre todo para los que vivimos los 70, 80, 90, 2000. Somos privilegiados. Sí, tengo un montón de años. ¿Qué va a hacer? 9 de la mañana, 32 minutos en todo el país. Bueno, sí, horrible, te comento. Si no tenés una ventana cerca, bueno, te comento justamente que está re feo afuera. Muy, muy, muy oscuro, como si fuera... No de noche, pero bueno, casi, casi, casi. Esperamos fuertes lluvias durante el resto de la jornada de hoy, también todo el día de mañana. Y bueno, ¿qué va a ser? Estamos en invierno también, ¿no? 19 grados en la hora, la humedad muchísima, 95%. Menos mal que no tengo cámara acá, no sabes cómo tengo el pelo, Dios mío. Probabilidad de precipitaciones, 55% está diciendo ahora. La máxima para hoy, 22 grados. Todavía no llueve en La Plata, pero... Es como si... Nos vamos a la calle un ratito. Tránsito muy intenso en Avenida Vergara, que va a Ensenada. Ahí se está circulando a 30 kilómetros por hora nada más. Algo bastante parecido sucede en el camino Rivadavia. Tenemos 5 minutos de demora y también nos lleva a Ensenada. Tránsito muy intenso a la altura del Mercado Regional La Plata por Avenida 520. Asimismo por Avenida 122 desde la Avenida 60 hacia la Ruta Provincial 11. Che, estoy viendo demoras sobre la Avenida 1 a la altura del Bosque. Cuatro minutos de demora. Se circula nada más que a 7 kilómetros por hora. Demoras, inmediaciones de Plaza Italia, ¿eh? Se circula a 8 kilómetros por hora y lo mismo por Diagonal 77, a la altura de 48, 5 kilómetros por hora se está circulando ahí. Uy, mira cómo está La Loma, mi barrio La Loma, nos dice Albita querida, acá nos manda una foto. Sí, sí, sí, está tremendo, en cualquier momento llueve, ¿eh? Qué lindo La Loma, cómo me gusta. Un beso grande para toda la gente de La Loma.

0: Vamos bajando y te recuerdo que estamos auspiciados por...
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0: Muy bien, y la consigna del día de la fecha es: llegaron las vacaciones de invierno. Momento para desenchufar, ¿eh? Yo me voy a tomar estas dos semanitas, nada más, después volvemos en agosto. Pero bueno, la final del mundo realmente no nos deja dormir, ¿eh? ¿Cómo manejas la ansiedad de este fin de semana? Yo, bueno, algo te comenté y yo duermo. Yo aprovecho a dormir. Siestita, pinto siestita y sobre todo así un día como hoy, ¿sabes qué? No, ni hablar. O bien sos de los que planean maratón de películas, siestita también un poquito, ¿no? Pero no tanto como yo, por ejemplo, para calmar los nervios. Ya estás armando el living como si fuera una tribuna, ¿eh? 2-1-6-9-4-20-74. Bueno, tenemos opiniones bastante diversas. Hay gente que opina una cosa, hay gente que opina otra. Y está muy bien, porque todo el mundo es libre. Everybody's free. Rosala.

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1: Y se vino la tormenta nomás, ¿eh? Están cayendo piedras tremendas, tremendas. Por favor, a cuidarse, a cuidar el auto. Tremendo lo que está lloviendo y las piedras que están cayendo también. Por favor, a tomar todas las precauciones del caso. Si estás conduciendo, por favor, como siempre, en estos casos, llevar las luces bajas encendidas. Obviamente el cinturón de seguridad correctamente colocado. Mantener distancia de frenado entre vehículos. Obviamente el cinturón de seguridad correctamente colocado. Mantener distancia de frenado entre vehículos.

Muy bien, son las 9 de la mañana, 45 minutos y venimos con más noticias porque sabemos que la música y la información nos unen también las oportunidades. Es por eso que nuestro departamento comercial está listo para acompañar tu marca y hacerla sonar en cada rincón. Así que si quieres que tu negocio crezca y llegue a más personas, comunícate con nosotros porque aquí tu marca también tiene voz. Yo bailo, nos dice Alvita. Más linda. Sí, sí, sí, hoy estamos pasando, bueno, toda la semana me parece, ¿eh? Comenzamos el lunes con los lentos, pero bueno, después todo el resto de la semana le dimos pum para arriba.

Y me parece que paró un poquito el asunto. Al menos ya no estoy escuchando que caen piedras, ¿eh? Bueno, ya venimos con el sorteo, ¿eh? Ya venimos con el sorteo.

Mientras nos vamos a la página de 0221.com.ar, 2 horas en la calle, un gran escape de gas causó pánico y evacuados en Melchor Romero en plena madrugada. Atención, La Plata y la región están en alerta amarillo por la llegada de tormentas fuertes que ya llegaron. En otro orden, El Elegido, el triste recuerdo del árbitro que dirigirá a la selección argentina ante España en la final del Mundial 2026. En tanto, el Consejo Deliberante, ubicación de radares y cantidad de fotomultas, el debate que se viene en La Plata por un pedido de informes. Y desde el lunes, los micros de La Plata reducirán el servicio casi un 30% durante las vacaciones de invierno, como suele pasar. Desde el 20 de julio hasta el 2 de agosto habrá un 28% menos de micros en circulación. La Municipalidad de La Plata anunció controles y pidió denunciar incumplimientos. Después, atención pasajeros, bueno, esto lo comentábamos antes, hubo un incidente con un muerto en las vías y el tren Roca funciona con demoras. Hay una imagen de radar de cómo llegaban las tormentas a La Plata en medio de la alerta amarillo también. Y bueno, seguimos hablando de esto, lamentablemente, Consejo Deliberante. Duras críticas y pedido de informes por el descontrol durante los festejos del Mundial, una vergüenza. Vecinos le reclamaron a la comuna más controles por los ruidos de las motos. Asimismo, tensión, un hombre incendió 2 casas en La Plata tras una discusión familiar y terminó detenido. Economía familiar, el INDEC reveló cuánto cuesta criar a un hijo por mes y la canasta alcanzó un nuevo récord. Cronograma oficial. Estudiantes confirmó la venta de entradas para la Supercopa Argentina. ¿Cuándo y dónde será? Medio ambiente. La Plata recupera solo el 4% de sus residuos y proponen un plan para mejorar el reciclado. Ojalá. Y ayuda en la crisis. La provincia anunció un plan para refinanciar deudas de pymes con tasa baja y 36 cuotas. Son las 9 de la mañana, 49 minutos, hora ya de venir con la última efeméride musical del día de hoy. Nos remontamos al año 1988 y Soda y la gestación de Doble Vida. En pleno julio del 88, Gustavo Cerati, Zeta Bosio y Charlie Alberti se encontraban instalados en la ciudad de Nueva York, dándole forma a las mezclas de su cuarto álbum de estudio bajo la producción del legendario Carlos Alomar. El disco marcaría un quiebre en su sonido, fusionando el pop rock clásico de la banda con el funk y el soul neoyorquino en clásicos como En la ciudad de la furia. ¡Qué temón, por favor! Te voy a presentar este tema, pero remasterizado, del año 2007. En la ciudad de la furia. Soda.

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Qué lindo que es esto, ¿eh? Bueno, seguimos con otro de los temas que es Lo que sangra la cúpula, uno de los grandes temas también de Soda, que me encanta. Ahí está, ahí está.

0: impresiona. También se acuerdan mucho a mi adolescencia.
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0: limusín. ¡Felicitaciones, Alvita! ¡Ganaste! Ganaste una docena de exquisitas facturas, en realidad de medialunas. 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Recordamos que tiene más chances quien más. Sí, participa durante la semana también. Gracias por participar, Alvita querida. Bueno, en un ratito me comunico con vos.

0: Son las 9 de la mañana, 57 minutos. Rápidamente venimos con el horóscopo de Monividente para hoy, 17 de julio de 2026, donde te digo que augura una jornada de cierres de ciclos, energía positiva, crecimiento. Ah, te digo que paró de llover, ¿eh? Es como si no hubiese pasado nada.
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0: Muy bien, comenzamos con Aries. Crecimiento en negocios, evita impulsos, Aries. Tauro, momento de brillar, Tauro. Mejorar la economía, cuidado con los chismes. Géminis, triunfo, éxito laboral y dinero extra. ¡Ay, qué bien!
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0: Cáncer, madurez, viajes, cambio de puesto y atención a amores pasados. Leo, reinventarse y confiar para cerrar acuerdos.

Libra, día de suerte, mudanzas y propuestas laborales. Amor. Escorpio, éxito en gestiones, orden y apoyo de personas clave. Sagitario, madurez, solución de problemas y humildad. Capricornio, poder para solucionar problemas y estabilidad financiera. Acuario, éxito laboral, apoyo de personas influyentes y evitar conflictos. Te lo pido por favor, Acuario. Por último, Piscis, orden financiero y amor positivo. Bueno, el amor siempre es positivo. Muy bien, poneme el ritmo de tus ojos, que es re linda. 10 de la mañana en todo el país. 3 de la tarde en España.

Y viste que todo pasa, ¿eh? Todo pasa. Hace un ratito, lo que llovió, cayeron piedras. Ya está, ya pasó. Listo. Y así es para todo, ¿eh? En la vida. Ya pasó, ya está.

0: Y bueno, son las 10 de la mañana y un minuto. Nos tenemos que despedir, ¿qué va a ser? ¿Es así?
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0: Y el ritmo de tus ojos. Muchísimas gracias por acompañarnos en esto que se llama Hoy Puede Ser Un Gran Día. Gracias a todas las radios que se suman. Ay, muchísimas gracias por concursar, por desearme felices vacaciones también. Gracias. Felices vacaciones para todos los que se las van a tomar. Y bueno, como sabes, no soy de decir nada, no soy de especular, no. Tranquilos, con fe, con esperanza, nada más, nada más, ya ganamos, ya está. Son espectaculares estos muchachos, así que ya está, ya está. Y a esperar con fe y con mucha esperanza el domingo, ¿eh?
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0: Bueno, y vamos a Argentina todavía. Les dejo un beso grande, nos reencontramos en agosto. Y los dejamos en compañía, justamente de los Soda Stereo, El Ritmo de Tus Ojos, en esta versión rematerizada del año 2007. Un beso grande, chau chau.

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